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0: y a media tarde hizo lo mismo. Estos últimos trabajaron nada más que una hora. Amigo, no soy injusto contigo. ¿Acaso no habíamos tratado en un denario? Toma lo que es tuyo y vete. Quiero dar a este que llega último lo mismo que a ti. Oh, ¿no tengo derecho a disponer de mis bienes como me parece? ¿Por qué tomas a mal que yo sea bueno? Así, los últimos serán los primeros y los primeros serán los últimos. Palabra del Señor.
1: Gloria a ti, Señor Jesús.

aceptar y que tenemos que imitar. Está encerrado en su mundo, sino que sale. Es un Dios que sale. Dios siempre está saliendo, buscando. Él no está encerrado. Dios sale y sale continuamente a la búsqueda de personas porque quiere que nadie quede excluido de su plan de amor. Nadie llama en todo momento y en cualquier circunstancia. Sobre todo cuando más se necesita y allí donde más se necesita. Y pienso nada más en este hecho. Cuando hay un accidente en la ruta, hay un choque, y el que genera el choque, ¿qué hace? En vez de detenerse para prestar ayuda a este que está herido, dolido, quizás inconsciente, o bebe o ¿no? Pero el que hizo, cometió el accidente, se da a la fuga. No presta el servicio, no le atiende. Y esto se da casi con mucha frecuencia. Y triste con Yahshua. Cuanto más se necesita, ahí se desentiende y se da. Después vienen los gastos del hospital y la pobre persona no tiene con qué pagar. Sale a veces una intervención quirúrgica, 10 millones, 15. Pone el número de teléfono, suplica que aquel quien cometió el accidente, que en algo le ayude. Silencio, no enoy, no ni atendé. Estas son las cosas que realmente nos desconcierta a nosotros y también le desconcierta a Dios. ¿Por qué actuamos así? En el momento que más se necesita, ahí desaparecemos. Silencio, no hay respuesta. Y ahí hay alguien que necesita. Un día nos va a tocar a nosotros también. A Pepe Ñandeña en Dutas y a Peña de Yaras. Ella dice a Todías, no hagas a otros lo que no quieras que te hagan a ti. Todos, dice Peña de Yaras, todo lo que ustedes le hicieron a uno de estos mis pequeños, a mí me lo hiciste. Si fuiste indiferente, yo también seré indiferente contigo. Ese es un poco también para mirar la paga, la recompensa que vamos a tener por hacer bien o por no hacer el bien. También nuestras comunidades están llamadas a salir de los varios tipos de fronteras que puede existir para ofrecer a todos la palabra de salvación que Jesús vino a traer. Se trata de abrirse a horizontes de vida.

vida, para dar vida, que ofrezcan esperanza a cuantos viven allá lejos, en las periferias, a veces periferias peligrosas, como son los adictos al alcohol, a las drogas, los ladrones, los, bueno, estos hermanos que se dedican a hacer daño uno a otro. Esas son zonas difíciles. También allí el Señor nos invita para ir a trabajar, porque ellos también forman parte de la viña del Señor. En fin, todo esto quizás allí no se ha experimentado a fondo, la experiencia de que ellos ya perdieron la fuerza, perdieron ya la luz del encuentro con Cristo y nos necesitan. La iglesia debe ser como Dios, sale siempre, está en salida. Y cuando la iglesia no sale, se pone enferma, se enferma la iglesia. ¿Y por qué se enferma? ¿Y por qué no sale? No sé. Es cierto que cuando uno sale, existe el peligro de que tenga un accidente. Pero es mejor una iglesia accidentada por salir, por anunciar el Evangelio, que una iglesia enferma por estar encerrada, sentado en el sofá, en la hamaca, en la perezosa. Dios está siempre con nosotros. Él sale, onse, ojo, oguata, quiere encontrarse con nosotros porque es padre, porque ama. La iglesia debe hacer lo mismo. Siempre tenemos que salir nosotros. Tantas veces Papa Francisco nos hablaba de esto. Iglesia en salida, ya sea. Ahora viene la segunda actitud, la recompensa. Primero era la llamada, ahora la recompensa. Esta actitud del dueño, que representa también la de Dios, es su manera de recompensar a los trabajadores. ¿Y cómo paga Dios? Vaya o pagueña de Beñandillar. El dueño se pone de acuerdo con los primeros obreros contratados por la mañana para pagarles un denario. En cambio, a los que llegan a continuación les dice: a ustedes les voy a dar lo que sea justo. Y así, al final de la jornada, el dueño de la viña ordena que a todos les sea dada la misma paga, es decir, un denario. Quienes han trabajado desde la mañana temprano se indignan y se quejan del dueño, pero él insiste que quiere dar el máximo de la recompensa a todos, incluso a quienes llegaron a último momento para trabajar. Dios siempre paga el máximo, siempre. No se queda a mitad de pago. Él paga todo, paga todo. Y así, que aquí se comprende que Jesús no está hablando del trabajo y del salario justo. Ese otro problema es diferente. Dios siempre paga porque mira otra cosa. El propietario mira el campo, el trabajo que va a hacer, y te pone condiciones. Como hoy, ya, va a entrar a las 7, cuidado con llegar tarde, y pone la maquinita para señalar qué hora entró. Prohibido tomar tereré en el trabajo. Te doy 20 minutos para almorzar, paeque de carú, y cuidado con que salgas antes de la hora. Si es posible, a las 15 o a las 16 y un minuto, pero jamás la y 59. Así trabaja también el mundo. Es el salario. A él le interesa solo el trabajo y no la dimensión humana. Entonces, el salario del Señor, cuando se trabaja por el reino de Dios, se ve la bondad del Padre Celestial, que sale continuamente a invitar y paga el máximo del salario, la recompensa de todos, siempre. De hecho, Dios se comporta así. Él no mira el tiempo, ni tampoco los resultados, sino tu disponibilidad. Mira la generosidad con la que nos ponemos al servicio de Dios.

de buena gana, de buena voluntad. Su actuar es más que justo, en el sentido de que va más allá de la justicia y se manifiesta en la gracia, tu regalo. Todo es gracia. Nuestra salvación es gracia. Nuestra santidad es gracia, regalo de Dios. Dándonos la gracia, Él nos da más de lo que merecemos, porque Dios no se deja ganar en generosidad. Cuanto más bueno, el Señor es más bueno con nosotros. Si yo doy tanto, el Señor da el doble. A pesar de que mañana es recompensa. Mañana venían de corazón o mañana venían de llara. Tu disponibilidad. Vea para mañana de llara. O esa seba, esa mañana de llara actúa. Pues bien, así vemos entonces que quien razona con esa lógica humana de los méritos que se adquiere con la propia habilidad, pasa a ser de primero, pasa a ser último. Entonces podemos decir nosotros, pero yo he trabajado mucho, he hecho mucho en la iglesia, he ayudado tanto, tanto, y me pagan lo mismo que a este que ha llegado último. Recordemos quién fue el primer santo canonizado en la iglesia, y fue el buen ladrón, el que estuvo con Cristo crucificado. ¿Qué hizo él? Robó el cielo en el último minuto de su vida. Jesús, acuérdate de mí cuando estés en tu reino. Y él lo dijo de corazón, con disponibilidad, con esas ganas de abrazarle a Cristo Jesús. Amaña ponada veñan de llara, y le respondió: te aseguro, hoy estarás conmigo en el paraíso. ¿Quién no querría recibir de Dios una respuesta así? Te aseguro, hoy estarás conmigo en el paraíso. Pues bien, esto es gracia y esto es regalo de Dios, y también para todos nosotros. El que piensa en sus propios méritos, mi propio esfuerzo, mi sacrificio, yo, ese va a fracasar. Quien se confía, sin embargo, con humildad a la misericordia del Padre, pasa de ser último a ser el primero, como aquel buen ladrón. También San Pablo experimentó la alegría de sentirse llamado por el Señor a trabajar en su viña. Y vaya, qué buen trabajo hizo. Recorrió miles de kilómetros para llevar el anuncio del Evangelio. Pero como él mismo confiesa, fue la gracia de Dios la que actuó en él. La gracia de que de ser perseguidor de la iglesia se transformó en apóstol de los gentiles, hasta el punto de decir: para mí la vida es Cristo y la muerte una ganancia. San Pablo comprendió bien que trabajar para el Señor ya es una recompensa en esta tierra. Por eso, agradecido inmensamente a todos quienes trabajan como catequistas, de niños, adolescentes, de jóvenes, de adultos, de ancianos, quienes trabajan en la liturgia, quienes trabajan en la pastoral de juventud, quienes trabajan en las comisiones de asuntos económicos, comisiones pastorales y otros servicios como la familia, con los adictos y así sucesivamente. Hay tanto espacio para trabajar, y el Señor va a ser tu mejor paga, porque siempre te va a pagar al máximo. Recordamos que estamos en el año jubilar franciscano. Aña Pensamina, con una reflexión: ¿qué paga recibió Francisco de Asís por haber trabajado en la viña del Señor? Cuando él era joven, para financiar la construcción de la iglesia, Francisco tomó telas costosas de la tienda de su padre y las vendió. Y esto desató la furia de su padre, don Pedro Bernardone, quien lo llevó ante el tribunal del obispo de Asís para desederarlo y exigirle la devolución del dinero. Fue en una plaza pública ante el obispo y los ciudadanos donde Francisco realizó su acto de renuncia definitiva. Primero se despojó de todo.

su vestidura y le entregó a su padre, quedando completamente desnudo ahí ante el pueblo. Segundo, pronunció sus famosas palabras: hasta ahora te he llamado padre aquí en la tierra. De aquí en adelante podré decir con libertad: Padre nuestro que estás en los cielos, en cuyas manos he depositado mi tesoro y toda la opción de mi esperanza. Y tercero, el obispo le cubrió con su capa, un acto simbólico que marcaba que Francisco pasaba a estar ahora bajo la protección y el cuidado de la iglesia. Entonces, ¿qué paga recibió Francisco por trabajar en la viña? Primero, haber amado y servido a los demás de forma totalmente gratuita. Él dio gratis y por eso recibió demasiados dones y cualidades también gratis. Sembró la paz y el bien en el mundo sin esperar reconocimiento ni riquezas terrenales. Murió casi como vino. Y tercero, la plenitud espiritual, experimentando la presencia de Dios en su vida sencilla y pobreza radical. A partir de ese día, Francisco adoptó una pobreza absoluta, vistiendo una túnica tosca amarrada con una cuerda, comenzando su vida de mendicidad, predicación y servicio absoluto a los más necesitados. 800 años han pasado y hoy más que nunca, ¿cómo se multiplican instituciones, casas, hospedajes, capillas que llevan el nombre de San Francisco de Asís? En vez de ser olvidado en el pasado, cada vez se lo recuerda más y más. Hermanos, que la Virgen María es sarmiento perfecto de la viña del Señor. De ella brotó el fruto bendito del amor divino, que es Jesús, nuestro Salvador. Que ella nos ayude también a responder siempre y con alegría a la llamada del Señor y a encontrar nuestra felicidad de poder trabajar en el reino de los cielos, en el reino del Señor, recordando lo que Él había dicho: muchos primeros van a ser últimos y muchos últimos van a ser primero, porque el Señor paga al máximo, lo máximo y mucho más. Cuanto más grande es tu entrega, más grande va a ser tu recompensa. Así paga el Señor. Y aprovechá que así sea.

0: Hacemos nuestra profesión de fe y decimos: Creo en Dios, Padre Todopoderoso, Creador del cielo y de la tierra. Creo en Jesucristo, su único Hijo, nuestro Señor, que fue concebido por obra y gracia del Espíritu Santo. Nació de Santa María Virgen, padeció bajo el poder de Poncio Pilato, fue crucificado, muerto y sepultado, descendió a los infiernos, al tercer día resucitó de entre los muertos, subió a los cielos y está sentado a la derecha de Dios Padre Todopoderoso. Desde allí ha de venir a juzgar a vivos y muertos. Creo en el Espíritu Santo, la Santa Iglesia Católica, la comunión de los santos, el perdón de los pecados, la resurrección de la carne y la vida eterna. Amén. Y ahora con confianza en ese Padre que siempre paga al máximo todo trabajo que hacemos por Él, le pedimos que escuche nuestras plegarias.
1: Por la Iglesia, para que anuncie con fidelidad la bondad y la misericordia de Dios y sea siempre signo de unidad y esperanza, roguemos al Señor.
2: Te lo pedimos, Señor.
1: Ñande obispo, pa'i jadiácono cuerareje, y catujanguaisha omba apó pu'apora jañemomirime, ñande yara aretaguame, royeruren debe ñande yara.
2: Orerendumíkena ñande yara.
1: Por nuestros gobernantes y autoridades, para que, ante las dificultades que atraviesa la educación,

0: educación, promuevan el diálogo y busquen soluciones justas y responsables, garantizando condiciones dignas. Roguemos al Señor.
1: Te lo pedimos, Señor.
0: Por los jóvenes, especialmente en este mes de la juventud, para que descubran su vocación y pongan sus dones al servicio de la sociedad y de la Iglesia, roguemos al Señor.
1: Te lo pedimos, Señor.
0: Umi oikova tesaraipe, oñemboikeva tenaoputava tapuikuepe kotekovepe, ikatuhanguaisha oyuhu tekopora hajerovia ñandeyarare, royerurendeve ñandeyara.
1: Orerendumikena ñandeyara.
0: Por nosotros, para que aprendamos a alegrarnos por el bien de los demás y a servir con generosidad, construyendo juntos el bien común, roguemos al Señor.
1: Te lo pedimos, Señor.
2: Padre bueno, todo esto te lo pedimos por Jesucristo nuestro Señor.
1: Amén. Presentamos el pan y el vino, frutos de la tierra y del trabajo humano, que serán transformados en el cuerpo y la sangre de Cristo. Presentan pan y vino, un matrimonio de encarnación. También presentan alimentos imperecederos, una familia de Capiatá, quienes también presentan a su hijo para la consagración. Presentan alimentos imperecederos, una familia de Paso Yovay, Guairá, una familia de San Antonio. También nuestra ofrenda económica para el sostenimiento del santuario. Acompañamos este momento cantando.

0: rezan, hermanos, para que este sacrificio mío y de todos ustedes sea agradable a Dios Padre Todopoderoso.
1: El Señor reciba de tus manos este sacrificio para alabanza y gloria de su nombre, para nuestro bien y el de toda su santa iglesia.
0: Oremos. Acepta con bondad, Señor, las ofrendas de tu pueblo, y por medio de este sacramento celestial, haz que se haga vida en nosotros cuanto proclamamos por la fe, por Jesucristo nuestro Señor.
1: Amén.
0: El Señor esté con ustedes.
1: Y con tu espíritu.
0: Levantemos el corazón.
1: Lo tenemos levantado hacia el Señor.
0: Demos gracias al Señor nuestro Dios.
1: Es justo y necesario.
0: En verdad, es justo y necesario. Es nuestro deber y salvación darte gracias siempre y en todo lugar, Señor Padre Santo, Dios Todopoderoso y Eterno. En ti vivimos, nos movemos y existimos. Y mientras peregrinamos en este mundo, no solo experimentamos cada día las pruebas de tu amor, sino que poseemos desde ahora el anticipo de la eternidad. Así, habiendo recibido las primicias del Espíritu, por quien resucitaste a Jesús de entre los muertos, esperamos gozar eternamente de la Pascua. Por eso te alabamos con todos los ángeles y proclamamos tu gloria con alegría, diciendo sin cesar.

Santo eres en verdad, Señor, fuente de toda santidad. Por eso te pedimos que santifiques estos dones con la efusión de tu Espíritu, de manera que se conviertan para nosotros en el cuerpo y la sangre de Jesucristo nuestro Señor. Él mismo, cuando iba a ser entregado a su pasión voluntariamente aceptada, tomó pan. Dándote gracias, lo partió y lo dio a sus discípulos diciendo: tomen y coman todos de él, porque esto es mi cuerpo, que será entregado por ustedes.

Del mismo modo, acabada la cena, tomó el cáliz y dándote gracias de nuevo, lo pasó a sus discípulos diciendo, tomen y beban todos de él, porque este es el cáliz de mi sangre, sangre de la alianza nueva y eterna, que será derramada por ustedes y por muchos para el perdón de los pecados. Hagan esto en conmemoración mía.

0: Así pues, Padre, al celebrar ahora el memorial de la muerte y resurrección de tu Hijo, te ofrecemos el pan de vida y el cáliz de salvación. Y te damos gracias porque nos haces dignos de servirte en tu presencia. Te pedimos humildemente que el Espíritu Santo congregue en la unidad a cuantos participamos del cuerpo y la sangre de Cristo.
1: Acuérdate, Señor, de tu Iglesia extendida por toda la tierra y reunida aquí en el domingo, día en que Cristo ha vencido la muerte y nos ha hecho partícipes de su vida inmortal, y con el Papa León XIV,

0: con nuestro obispo Ricardo y todos los pastores que cuidan de tu pueblo, llévala a su perfección por la caridad.
1: Acuérdate también de nuestros hermanos que se durmieron en la esperanza de la resurrección y de todos los que han muerto en tu misericordia. Admítelos a contemplar la luz de tu rostro. Ten misericordia de todos nosotros. Y así con María la Virgen Madre de Dios, su esposo San José, los apóstoles y cuantos vivieron en tu amistad a través de los tiempos, merezcamos por tu Hijo Jesucristo compartir la vida eterna y cantar tus alabanzas.
2: Por Cristo, con Él y en Él, a ti Dios Padre Omnipotente, en la unidad del Espíritu Santo, todo honor y toda gloria, por los siglos de los siglos.
3: Amén.
2: Y con la oración de Jesús le pedimos hoy en este día especial en que estamos celebrando la víspera de la primavera y sobre todo del Día de la Juventud. Así como también Francisco de Asís fue joven y en su juventud descubrió qué grande fue el encontrarse con Cristo Jesús en ese leproso, y eso le ayudó a cambiar la vida, su vida para siempre. Y se volvió este santo gigante que cuanto más pasa el tiempo, más grande es su talla y más influencia va teniendo también. Y mucha gente lo quiere imitar. Que nuestros jóvenes vean en él esa imagen también. Rezamos por todos nuestros jóvenes y por todos sus grupos juveniles, por todos los emprendimientos y sobre todo por todos sus sueños. Que se hagan realidad para el bien de nuestro país, de nuestra sociedad. Por eso con toda humildad decimos juntos: Padre nuestro que estás en el cielo, santificado sea tu nombre. Venga a nosotros tu reino. Hágase tu voluntad en la tierra como en el cielo. Danos hoy nuestro pan de cada día. Perdona nuestras ofensas, como también nosotros perdonamos a los que nos ofenden. No nos dejes caer en la tentación y líbranos del mal. Líbranos de todos los males, Señor, y concédenos la paz en nuestros días, para que, ayudados por tu misericordia, vivamos siempre libres de pecado y protegidos de toda perturbación mientras esperamos la gloriosa venida de nuestro Salvador Jesucristo.
3: Tuyo es el reino, tuyo el poder y la gloria por siempre, Señor.
2: Señor Jesucristo, que dijiste a tus apóstoles: la paz les dejo, mi paz les doy. No tengas en cuenta nuestros pecados, sino la fe de tu iglesia. Y conforme a tu palabra, concederé la paz y la unidad. Tú que vives y reinas por los siglos de los siglos.
3: Amén.
2: Que la paz del Señor esté siempre con todos ustedes.
3: Y con tu espíritu.
4: Y démonos fraternalmente la paz.

0: Y este es él. Este es el Cordero de Dios que quita el pecado del mundo. Dichosos los invitados a la cena del Señor.
1: Señor, no soy digno de que entres en mi casa, pero una palabra tuya bastará para sanarme.
0: Que el cuerpo de Cristo y su sangre nos guarden para la vida eterna.
1: Amén. Amén. Jesús nos invita a participar de su mesa y a recibir su amor.

recibirte dentro de mi alma, pero no pudiendo hacerlo ahora sacramentalmente, ven al menos espiritualmente a mi corazón, y como si te hubiese recibido, me abrazo y me uno todo a ti. Oh Señor, no permitas que me separe de ti. Amén. Cantamos.

0: Oremos. Te pedimos, Padre, que acompañes siempre con tu auxilio a los que alimentas con tus sacramentos, para que en estos misterios recibamos los frutos de la redención y la conversión de nuestra vida, por Jesucristo nuestro Señor.
1: Amén. Avisos y agradecimientos. Agradecemos muy especialmente a Dios Padre, Hijo y Espíritu Santo por encontrarnos reunidos hoy en la casa de nuestra Madre Topaseca Acupé. Agradecemos de sobremanera al coro Huellas de la Parroquia Virgen del Rosario de la diócesis de Coronel Oviedo por animar la liturgia en esta mañana.

Mañana, a todos los servidores de la Basílica, a los bomberos voluntarios, a la Policía Nacional, a la Policía Municipal. Agradecemos también a los diferentes medios de comunicación que transmiten esta Santa Misa. Saludamos a las peregrinaciones presentes, parroquia de Coronel Oviedo, alumnos de confirmación, catequistas y padres de familia de la parroquia San Pedro Apóstol de Encarnación. Y a cada una de las delegaciones presentes, movimientos, familias presentes, feliz estadía aquí en Cacupé. Un fuerte aplauso para todos por esta hermosa presencia. Haré lectura de la ley número 7.702, que declara la festividad de la Virgen de los Milagros de Caacupé, patrimonio cultural inmaterial del Paraguay. El Congreso de la Nación Paraguaya sanciona con fuerza de ley, artículo primero, declárese la festividad de la Virgen de los Milagros de Caacupé, celebrada el 8 de diciembre de cada año como Patrimonio Cultural Inmaterial del Paraguay. Artículo segundo, facúltese al Poder Ejecutivo, Secretaría Nacional de Cultura, en coordinación con las autoridades eclesiásticas, la Gobernación de Cordillera, la Municipalidad de la Ciudad de Caacupé y otras autoridades públicas competentes a disponer acciones para fomentar y promover las actividades enmarcadas en la festividad de la Virgen de los Milagros de Caacupé. Artículo tercero, comuníquese al Poder Ejecutivo. Aprobado el proyecto de ley por la Honorable Cámara de Senadores a los 20 días del mes de mayo del año 2026 y por la Honorable Cámara de Diputados a los 11 días del mes de agosto del año 2026, quedando sancionado el mismo de conformidad con lo dispuesto en el artículo 207, numeral 1 de la Constitución. Raúl Luis Latorre Martínez, presidente, Honorable Cámara de Diputados. Basilio Gustavo Núñez, presidente, Honorable Cámara de Senadores. María Constancia de Benítez, secretaria parlamentaria. Patrick Kemper, secretario parlamentario. Asunción, 2 de septiembre de 2026. Téngase por ley de la República. Publíquese e insértese en el registro oficial. Santiago Peña Palacios, presidente de la República. Luis Fernando Ramírez, ministro de Educación y Ciencias. Invitamos al diputado nacional Carlos María López y al intendente de Caacupé, Diego Riveros, a hacer entrega a Monseñor Ricardo Valenzuela, de la ley número 7.702, que declara la festividad de la Virgen de los Milagros de Caacupé, patrimonio cultural inmaterial del Paraguay.

En nombre de la Basílica de Cacupé, agradecemos infinitamente este

0: gesto y encomendamos a la Virgen de Kakupé, a nuestra nación y a todos sus habitantes.
1: Bueno, qué grata sorpresa, no me esperaba yo esto, y bueno, y aquí está, que precisamente sean nuestros parlamentarios y al mismo tiempo también el Poder Ejecutivo quienes se preocupen de salvaguardar todo lo que significa nuestra religiosidad popular, y también todo lo que sea objeto de cuidar también un poco esta, la Casa de la Virgen. Estamos realmente muy contentos, estoy emocionado por esto, y me desbordó realmente una emoción muy grande. Así que muy agradecido por esto, y como bien dice el señor intendente, va a haber otras cosas más, voy a esperar ansioso también entonces esa otra cosa más. Desde ya muy agradecido, y yo creo que el pueblo también estará bastante agradecido por esto, que ustedes como parlamentarios y el Poder Ejecutivo se preocupen de salvaguardar todo lo que es, lo que se refiere a nuestra religiosidad paraguaya y el honor y la honra a nuestra Madre, la Virgen de Kakupé. Muchas gracias a ustedes.
0: Hermanos, hemos escuchado que los caminos de Dios no son como los nuestros y que su bondad alcanza a todos, que al salir de esta celebración sepamos vivir con generosidad, valorar a cada persona y trabajar por el bien común, especialmente junto a nuestros jóvenes. Nos disponemos a recibir la bendición.
1: Y nuestros jóvenes, que tenemos acá muchísimos jóvenes, aquí ya está el coro, nuestros liturgistas también, los servidores, muchos jóvenes que ya están trabajando por el reino de Dios. Qué lindo es ver eso. Y los que están afuera nos están trayendo honras, así como medallas, nuestros deportistas, de bronce, de plata y 5 de oro. El viernes o el sábado ganaron la 5ª medalla de oro. ¿Cómo son nuestros jóvenes? ¿Qué espíritu tienen ellos? Y por eso yo tengo mucha fe y esperanza que con estos jóvenes, si siguen así con ese espíritu, van a levantar nuestro país, nuestra nación, bien en alto, porque tienen ese espíritu. Así que para todos ellos, y más aún, este año cumple 20 años la Cruz Peregrina, y los jóvenes gozan verdaderamente porque tantos vienen y ya están ellos conquistando con la peregrinación de la cruz. Tantos vienen, tantos lugares que ni ellos esperaron, fue recibida la cruz y les emocionó mucho que tantas cosas se puede hacer con la presencia de la cruz en lugares que ni siquiera se imaginaron. Entonces, para nuestros jóvenes, que mañana celebran un hermoso día de primavera, de ilusión y de esperanza, y para ellos, sueños que se cumplan. Una vez más para nuestros jóvenes, un fuerte aplauso para nuestros jóvenes. Bien, y ahora sí nos disponemos a recibir la bendición del Señor. El Señor de todo consuelo ordene los días de ustedes en su paz y les conceda los dones de su bendición.
2: Amén.
1: Les libre de toda perturbación y confirme sus corazones en su amor.
2: Amén.
0: Amén.
1: Para que, enriquecidos con la fe, la esperanza y la caridad, practiquen el bien en la vida presente y puedan llegar felizmente a la vida eterna.
2: Amén.
0: Amén.
1: Y la bendición de Dios Todopoderoso, del Padre, del Hijo y del Espíritu Santo, descienda sobre ustedes y permanezca para siempre.
2: Amén. Amén.
1: A nuestra Madre le miramos con todo nuestro corazón, viendo todos estos regalos que ella nos hace, regalos que no nos imaginamos, a nuestro país, a nuestra iglesia y a su santuario. Le decimos con el corazón, bendita sea tu pureza.
3: Y eternamente lo sea, pues todo un Dios se recrea en tan graciosa belleza. A ti, celestial princesa, Virgen Sagrada María, yo te ofrezco en este día alma, vida y corazón.

0: Mírame con compasión, no me dejes, Madre mía. Amén. Glorifiquen al Señor con sus vidas, pueden ir en paz.
1: Demos gracias a Dios. Y con la mirada devota a nuestra bendita imagen de tu Paseca Acupé, cantemos con fervor todos juntos el himno a la Virgen. Y acompañamos este canto con nuestras palmas, saludando a nuestra Madre.

8 de la mañana con 24 minutos. Muy buenos días. Maestro Esteban, los mitaños de Bejareva Sallé. Sinceros saludos y respeto para cada uno de ustedes. Cuajaño del Enviapó. Domingo diferente por Radio Concierto del 89.1, la más escuchada. Sinceros saludos y respeto para cada uno de ustedes. Felicia Tabisaña y me llevo un día que te voy a compartir con Agote Enviapó. Música paraguaya, puro y por año de estilo. Y te venían de allí, te venían de acá, mi hijita. Ya vuelvo a tratar un día que les hasta las 12 horas del mediodía. Adelio Kiko Barreto Orué. Hoy me aprendí a crear tapizar, que te enseño y acompaña a mí. Costería domingo 20 de septiembre del año 2026. A horas de lo que va a ser entonces el recibimiento de la estación más bella del año, que es la señorita primavera. 22 grados. De temperatura, ya recogí Nacoaco, punto horario sobre la ciudad de Presidente Franco, mayormente nublado, sensación térmica, entonces repito, 31 a 33 grados en el día de la fecha. Saludos cordiales para todos. Y entonces, según meteorología, pronostica lluvias, o sea, posibilidad de tormentas el día de mañana lunes por la mañana. Bate código lomita, se maite el oriente lo veteave, agradecer infinitamente al creador, a la virgencita milagrosa azul de cada cupeo, me agradece de fuerza, salud y ánimo y catulleje, ahora yo a cumplirse trabajo de los días domingo a través de esta tan prestigiosa emisora, Radio Concierto 89.1. Pues ya tenéis nada, vamos a ese agradecimiento al director propietario de esta tan prestigiosa emisora, a don Héctor Guerín. Me mis abuelos se coaco pa' humica, te voy a yo a compartir mi bendecida cuera. Muchas gracias a los grandes amigos Somos Baretea de Enviapó. Upérez a ella ya hará compromiso y que te van a enviar los días domingo. Desde las 7 hasta las 8 con 20 minutos. Ya vamos a vender tapuime a través de tu receptor. La palabra de Dios. La misa central de las 7 horas de la mañana. Desde la Basílica de Cacupé. Y a todos los grandes amigos oyentes. Muchísimas gracias por seguir esta programación. Domingo diferente. Buenos días, Alto Paraná. Buenos días, el mundo, a través de www.radioconcierto.com. Compatriotas, horario. Deseos de un feliz y bendecido domingo en familia para todos. Mateco, venga lomita. Coabeña, compartido hoy en día con algunas informaciones de interés, ya sea en el ámbito peloteril, local, nacional, regional e internacional. Y algunas informaciones de interés del décimo departamento del Alto Paraná. Mi quiero te mi amoto la mi había lleva. Pero más nos enfocamos para difundir lo nuestro. La consigna de esta programación es difundir lo nuestro. La música más linda del mundo, que es la paraguaya. A los amigos, a las amigas que hoy cumplen años, deseo de muchas felicidades, que las cumplan muy feliz y que cumplan muchos, pero muchos más años de vida. Hoy repito, 20 de septiembre del año 2026. Como al comenzar nomás la programación, entonces con esta cuaco tema musical de felicidades para todos los amigos, amigas, oyentes que hoy están en feliz cumpleaños. Y ya por doña Díaz, cuérdate en mi apolomita. Checo agua y vieja penca todo al otro lado de la radio con amor y respeto. Ya vuelvo a guardar doña Díaz, cuérdate y paitepe y apove hasta las 12 horas del mediodía. Sinceros saludos y el respeto para cada uno de ustedes. Pedís año mañana por venir en mi apó, domingo diferente a través de Radio Concierto 89.1, la más escuchada. 0986 414744, petición musical o saluditos.

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5 minutitos, su página para las 9 en todo el territorio nacional. 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Y ya, lenta y paulatinamente, ya upa, y llegamos ya a Jojinacoaco, año 2026, lo mitad. Preparándonos ya de lo que va a ser la Navidad, el año nuevo, a lo mitad. Entonces, ahí hay que equipar, ya equipar a deroga, me va a tapizar ya, bueno, cogen a... 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Saludos cordiales para Don Lindo González, ya pues acá te envía por Gina Yema. A mamá también se acuerda bien grande y caro amigo Fausto Alfredo González para toda su familia, entonces fiel oyente de esta programación, domingo diferente. 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

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Buenos Aires Capital. 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El gran y caro amigo, amigo de todos, Walter Fernández. Omoguajini, salutación especial a todos los grandes y buenos amigos. Ya pues acá en el envío por Gina Coacupundo Horario. La presidenta Gina insta a la gente entonces a visitar, ir a escuchar la palabra de Dios, Tupa Ove, celebración de palabra. Peañan en fortalecetas, corazón poná, corazón potija, di pensamiento poná. Sí, señor, espectacular, José Sagina, que nunca le falte el pan nuestro en los hogares a familiares más humildes, más carenciados, entonces, y que siempre haya paz, amor y felicidad en todos los hogares del mundo. Veamos a Andumo, entonces, el gran y caro amigo y amigo de todos, Walter Fernández y familia. 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Omo Guajini, salutación especial a todos los Alto Paranaenses y más que especial a los tebicuaremienses radicados aquí por la zona del Alto Paraná, deseándoles un feliz y bendecido domingo en familia para todos. 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Saludos cordiales entonces para mi gran amigo Ignacio Flecha. Ya pues sacate mi aporesna. 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

0: 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El actual intendente municipal de la ciudad de Tevico, el profesor Ever Vivito Palacio Jara. Vamos a iniciar la salutación especial a todos los Alto Paranaenses y más que especial a los tevicoaremienses radicados aquí por la zona del Alto Paraná, deseándoles un feliz y bendecido domingo en familia para todos. Sí, señor. Saludos cordiales entonces para los grandes amigos tevicoaremienses radicados aquí por la zona del Alto Paraná. 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Opción la mitad ya allí mañana en Gatuñas, no quiero más pura jicren, por nada. Mensaje de texto, petición musical o saluditos al 0986-414-744. Para mi gran y caro amigo Eleuterio Duarte Barreto, ya puse acá de mi aprovechina, funcionario de HDN, sí, ventas de vehículos de primer nivel. Ya pues acá añadiré mi apoyo. Fuerza, mi gran amigo Luterio. Mate copy, el aporte. Buen día, feliz domingo. Fiel oyente de esta programación dominguera. Y a todos los amigos, para el gran amigo Gustavo Álvarez. Ya pues acá añadiré ahí al licenciado Félix Soto. Fiel oyente de la programación será. Para mi gran amigo, buen día, don Adelio. Saludos a mi familia. Estamos en sintonía y esperando a mi hijo que salga de la catequesis. Espectacular, mi amigo Edu. Matecoyo, Edu será fiel oyente de la programación en el kilómetro 16, distrito de Minga Guazú. Matecoyo será. Saludos cordiales para toda tu familia, para tu querida esposa, para toda tu familia. Entonces, siempre son fieles oyentes de esta programación dominguera. Mirando, amigo Edu, entonces ya puedes sacarte mi apogina. Para mi gran amigo Nelson, que me echo, mate coico, que me echo, será kilómetro 10, voy a sacar de mi apor. En un momento dado, llego mi moto, ay, esa minga. Se embojó po de bello, ahorita que me echo, sabes, está bella, veo circular la vehículo, ya. Pero cuando no la lleva. Bueno, o sea, fuerza a mi amigo Nelson, el amigo que me echo. Para el gran y caro amigo don Sergio Galeano, ya pues sacar de mi apor, mate coico, don Sergio. Sí, jaeina, don Sergio Galeano, jaeina, entonces, el actual intendente de la ciudad de La Colmena, y tú, ajena, don Sergio Galeano, ya radicás en el kilómetro 14 lado a Caraíba, ya puedes sacar de mi apóregena. Mi gran amigo don Sergio Galeano Matecoba, muchas gracias, ya puedes sacar mis apóregena, te deseo un feliz y bendecido domingo en familia, oriundo de la capital de la fruta y de la miel, La Colmena, pues entonces, y te imaginas como intendente don Sergio Galeano, grandes amigos. Apreciante ahí, Gustavo. Saludos para Gustavo, mi gran amigo, ex salonista. La salonista, la fútbol de salón. Sí, señor. Y bueno, ya allá mañana en Gatuñas, no llegué más pura ahí que por nada. Saludos cordiales para mi gran amigo Diosnel Ramírez, ya pues ex futbolista del Club Deportivo Minga Guazú y la selección paranaense. Ya pues acá de mi apología. Saludos para Diosnel Ramírez. 0986-414-744, petición musical o saluditos. Para mi gran amigo Victorino el Topo Cardoso, el penalero, o sea, el que no falla. Muchas gracias siempre por apoyarnos, mi gran amigo Victorino. Gran amigo, gran vecino. No hay nada más, deportista a carta cabal. Vaigo mi amigo Lucio Dete, y ahí me da al aire, y nada más te cobi, moigo y mena.
1: Ah, pero. Y lo pa.
0: Va, el aporte se va.
1: Moigo
0: a tu lo topa, me dejan hablando para nada. No, niña, preocupada, se han va a poco, van a generar al aire, teña, me genera, van a te cobi, moigo, y se me ve moho pa' y me, va en familia escuela, va a pensar ya poco, domingo, por año de ya regalaña, me va yo, Julio Dete será gran amigo.
1: Tranquilo, amigo. O sea, Nico, o la familia Nico Domingo. que puede tener tallarín, pongámosle ya.

0: Opina, dale, vea tú, después de las 12, hasta que tenga encuentros, a ver, ya. Yo voy ya para llegar mañana de domingo, Point.
1: Espectacular, Luis. Amigo, muchísimas gracias. Ya puse a cambiar a ver de mi apoyo. Ya comunicas a ver ese nivel. Se llama, pues a ver, a un gaitello para mí. Es poco para más de ver. Ney, cuapa, oíne. Ya un estilo.
0: Sí, oímos, amigos. Gracias, suerte.
1: Listo, gracias, Lucio. Lucio, vete entonces, gran amigo. O sea, ya puse acá de mi apoyo. Y bueno, a pesar de la mitad, ya allí mañana tuya. Cada domingo más, entonces tenemos más oyentes. Gracias a los amigos, muchísimas gracias. Ya puse acá mis agüeres, te envía por Japón Barete Jagüe. Ñamón Barete Jagüe, ni un día escuela, cuá, te envía por. Cuá, pende programa, lo mita, se agua pumín, por no ver, ya sabes, tiene vehículo, güey, cuá, ti chofer, jopena y téndese, pende en bae, cuá, pende a ser manejada, pende gusto y teve. Menos agua hasta canelo, mitad, pende más. Y todo el problema, pues, estamos para escucharnos, para mejorar en pos de que le lleguemos bien. Y difundir siempre lo nuestro, que es la música paraguaya. Música, maestro, que apuma usted, papá, apuñe jóvenes.

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9 de la mañana con 39 minutos. 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El gran y caro amigo y amigo de todos, Walter Fernández y familia. Un barete y una programación domingo diferente por Radio Concierto 89.1. Javier se está mandando entre los detalles, se acuerda, vea, ya ayer cerca mi hija, mañana de Yara, de Catamarca, ya ver, copu, apona, pu, apotí, pu, aguapu, mañana de po, ah, copu, apereje. Javier se está entonces entre los detalles, familia más humilde, más vulnerable, que nunca le falte el pan nuestro en su hogar y que siempre haya paz, amor y felicidad en cada uno de los hogares del Paraguay.

Arandú, repito, me imagino el gran y caro amigo, amigo de todos, Walter Fernández y familia. El candidato a intendente por la lista número uno, por el glorioso Partido Colorado, profesor Gustavo Miguel Martínez Bogado, de la ciudad de Tebicoaremí. Sí, yo me imagino, salutación especial a todos los tebicoaremienses, y más que especial, mío ya radicado, a ver, con la posibilidad de ir a sufragar el próximo 4 de octubre. Ñaños, anótalo, mitaje. Pero ya, pues, si era intendente. Sí, que entonces ya yo serví por una vez. Y pegamos andando muy bien entonces el profesor Gustavo Miguel Martínez, actual candidato a concejal por la lista número uno en la ciudad de Tebicoaremí. Saludos a los grandes amigos tebicuaremienses, a los grandes amigos tebicuarenses. Sí, señor, a don Papi Ovelar, para todos los amigos tebicuarenses radicados aquí por la zona del Alto Paraná. 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El actual intendente municipal de la ciudad de Tebicoaremí, profesor Everidito Palacios Jara. Momajín y salutación especial a todos los grandes amigos altoparanaenses, a familiares y amigos, deseándole un feliz y bendecido domingo en familia para todos. 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Saludos cordiales para mi gran amigo Emilio Suárez. Oye, pues acá, ya en Vía Porgina. Saludos cordiales para todos los grandes y caros amigos. Para, repito, a los grandes amigos del barrio San Agustín. Para el gran amigo Aldo Marecos. Para toda la... para el grupo, entonces... los amigos que le gustan divertir, siempre fiel oyente de esta programación. Sí, aprovecho también para mi gran amigo, entonces, se hacen dúginas, a una ingrata de Oscar Pérez. Sí, señor, para mi gran amigo Ramón Torres, gran amigo, o sea, lenta y paulatinamente se está recuperando, hace captúgina, pero ya, gracias a Dios, se está recuperando paulatinamente. Sí, señor, saludos cordiales para mi gran amigo Ramón Torres, y para todos los grandes amigos exfuncionarios de la aceitera de la cooperativa Minga Guasú. En un momento dado, muchos amigos trabajadores prestaron su servicio, hoy por hoy grandes empresarios. A Doña Formati, grupo muy hermoso, por cierto, para compartir con los amigos, encuentro de amigos, compartir gratos momentos que se ha pasado ahí en la ex aceitera del kilómetro 16, distrito de Minga Guasú. Muchas gracias para todos los amigos. Sí, señor, saludos cordiales para los amigos que les gustan divertirse, para mi gran amigo Ignacio, el electricista profesional, el futbolista. Sí, aprovecho también para Richard Matecoico, Richard Aguilar, saludos cordiales para vos, para toda tu familia, deseo de un feliz y bendecido domingo en familia. Para mi gran amigo Daniel Profe, vale, actividad, ¿no? Saludos cordiales para todos los amigos, para Carlitos Sachar, menos ya pues sacarte, para Lucas, sí señor, menos ya pues sacarte, mi aprovechina ahí, saludos cordiales para todos, grandes amigos, siempre fieles oyentes de esta programación. Para el gran amigo Kellenbu, ya la vez pasada, ahora visita, sí, compartiendo con Kellenbu. Trabajando por la candidatura de Rigoberto Chamorro por la lista 1. Sí, señor, saludos cordiales para todos los grandes y caros amigos. Pues en el distrito de Minga, vos específicamente en el mercadito municipal, para la tía Lula,
para el gran amigo Rafael Solís, para Carlao, para toda su familia, para la familia Negrete, la familia Vera, la familia Aguilera, la familia Dietris, sinceros saludos y respeto para cada uno de ustedes. A los grandes amigos de Abasto Este, muchas gracias por su sintonía. 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Saludos para el tío Vidal. Saludos para el tío Vidal. Oye, pues acá de mi aprovecha, kilómetro 16, lado Mondagua. Para la tía Emi, toda la familia. Sí, para la tía Reina, Sunilda, para el licenciado Víctor Rolón Pedotti. Para toda la familia, siempre para Naí. Ya pues acá de mi aprovecha, kilómetro 16, distrito de Minga, Guazú. Ya allí mañana, tú lo mitañando, llama por ahí, que le pones que la pongo tu papá. Pues no, coja de programación. Domingo diferente por Radio Concierto 89.1, la más escuchada. Faltando 9 minutitos para las 10 en todo el territorio nacional. Hoy, víspera de lo que va a ser la llegada de la estación más bella del año, que es la señorita Primavera. Sí, señor. Saludos cordiales para los grandes amigos del barrio Pablo Rojas, barrio San Antonio, barrio San Agustín, zona alta, barrio San Agustín, zona baja, la gente de barrio San Rafael y grandes y caros amigos, barrio Catedralbe. A mamá de Tapicia Croya, pues acá en el envío provincia ahí, en el casco céntrico de Ciudad del Este, a los mesiteros, a los grandes amigos vendedores ambulantes, a Mita Cuñacuena, Pona Pona, arriero elegante, o va, pues entonces Casa de Comercio Halloween. Sinceros saludos y respeto para cada uno de ustedes. Repito, falta 9 minutos para las 10 en todo el territorio nacional.

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1: Diez de la mañana con 22 minutos, ni avanzar, la mitad ya mañana en Vía Poco, este día domingo 20 de septiembre del año 2026, a poquitas horas de hacerle entonces la bienvenida a la estación más bella del año, que es la señorita Primavera. Sol radiante a estas horas de la mañana sobre el departamento del Alto Paraná y casi todo el territorio nacional. Ya tiene eso y ya, qué lindo día nos regaló el Creador. Hoy domingo, para compartir con la familia, para compartir con los amigos, para ya pues entonces la obra de caridad, visitar a los enfermos, compartir con gente más humilde y más vulnerable. Lleva mucha suerte para todos. Saludos cordiales para las personas no videntes, a las personas de capacidad diferente. Sinceros saludos y respeto para cada uno de ustedes. A los grandes amigos vendedores de Pojaronza. A mí, Upumio Vendea, dice Maite Iroricio Becuera, a los farmacéuticos, a los grandes amigos vendedores de juego de azar, corredores de la quiniela. Batecoba y Nalomita, mucha fuerza para todos. Y a los grandes amigos que están en un centro asistencial, hace Catumía y el deseo de muy pronta recuperación para todos. Mucha fuerza, mucha fuerza, mucha fuerza para todos, a las abuelas, a los abuelitos, a los niñitos de la casa. Hay que cuidar a los niños. Ya es como eso, ya educar, ya tengo esa. O Serviñan de Deñan de. Ya recoge la dicha, la satisfacción de ser abuelo. Cuida y mi hija, aunque se añade zapatú. Colonia, pues, mi hija, de lo mitad lleva. Un mao pago, en ese man de. Se llama a la Orerú, en la ciudad de Villeta. Orerú y Cota, Cuatí, Villeta. Oye, oye, nada, la. Roberto. Tu ya es la. Lote, lleva a. Yo tengo la. Abatimí, Abatiquí, Oñillabé, Yetú. Así luego eres a la Guarambareve. No sé, ahora nos llevan de carretilla, ¿verdad? Casi un kilómetro. Pero voy a hacer la Barugata, la empresa de transporte de pasajeros de la empresa La Villetana. Evaristo era la chofer, ¿sí? Ídolo la Evaristo, ¿sí? Usted verá, ¿verdad? Se ve ahora, ¿verdad? Veo salpillera, ¿verdad? Los héroes, hola, YouTube, veo Mopotín, Monotín, así, oye, tú dices, ¿sabes? ¿Sabes? ¿Sabes? ¿Sabes? ¿Sabes? Tu chacha, la jacu 30, 40 bolsas. Peija, uja, peo, ure, ahora ya, no jaron, vamos a hacer la colectiva, no jaron, jaron, sabe la colectiva, o ya lo llevo, me voy para hacer. Aún más es agüeja, Lo mitad yo codea de Asia, a más para ir a hacer la. Más para llorar, a hacer esa para tu corona, más para hacer esa para tu y medio, a preparar. Ay, opa, me hace algo. Terminó ese cariño que uno tenía antes. El antaño se me hubo imaginar, lleva. Pese a que una novita. Ya caro, ya caro, paño en diecuera, ni poli celular. Yanderú, me sabe, ni acá me supera. Me mandó ya servía. O pégate la. Con atún no totalmente diferente. Papá, o ya pojas en vino, llegué. Ahí mandó a hacer la novita. Y bueno, todas cosas de la vida pasó, pero. Ya voy a irte a que me mandó allí, coño, donde la lleva. Éramos. Tan felices antes. Sí, ya, hola. Ya, la guira y jabe, ya. Ya, de jondita, ya, de cuare. Ya, de bodo que mi. Ay, mande. Bueno, ya, putado, pero. 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

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La gobernación del Alto Paraná, bajo la administración del ingeniero César Landi Torres, un boletín de programación domingo diferente por Radio Concierto 89.1. 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Espectacular estuvo entonces la vez pasada la encuentro ahí en el colegio Acostañú. 4.312 ahí en el kilómetro 12 al lado Mondal. Sinceramente, una multitud impresionante. Ya regalá, oye, entrega víveres, más de 200, 300 personas, espectacular, la gente más humilde. Felicitaciones al gobernador. Ya aplaudían las cosas buenas, ya puedo, y también la primera dama, la doctora, no sé, que estuvo presente, compartiendo con la gente, y medica a la gente, ahora medicamentos, tema de oftalmología, traumatología. Ahí mandé. O invité lo mismo. Espectacular fue la atención del día de gobierno en el kilómetro 12 lado a Caral el pasado viernes. Allí va. Buenos Aires. 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Bebe ja, que sea una vez de encuentro de jóvenes, ja, padre Vigano, se mandó. Oña, que, ja. 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El gran amigo y amigo de todos, Walter Fernández. Somos Guajín y salutación especial a todos los franqueños y más que especial a todos los alto paranaenses. Deseándole entonces a toda la familia estar más cerca de Dios. A veces en Dajino desea mamá de Tapichacuera ver que nunca le falte el pan nuestro en su hogar, a la gente más humilde, más vulnerables. Javi, y le deseo que siempre haya paz, amor y felicidad en todos los hogares del Paraguay. Peamanandumo, señores, entonces, el gran amigo Walter Fernández y familia. 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A veces la mitad de mensajes, año de envía pomba. El candidato a intendente por la ciudad de Tevicuarumí, por la lista número 1, profesor Gustavo Miguel Martínez Bogado. Como imagínense, salutación especial a todos los alto paranaenses y más que especial a los tevicuarumienses radicados aquí por la zona del Alto Paraná. Tenemos Manandú y Nalomita, hice curi invitado, hice mi gente tevicuarumiense de Tojoto, Toya Pomice y la intendente el próximo 4 de octubre. Te va a servir, haya lo mitad, viene a servir por una vez más, su vez. Pea Marandú, Mojañan, entonces el candidato a intendente municipal por la ciudad de Tevicuarumí, profesor Gustavo Miguel Martínez Bogado. Buenos Aires, capital. 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

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Saludos cordiales para mi Alberta, para don Teodosio Mallorquín, o menos ya Pisacaña del Miapro, en el populoso barrio de Ciudad Nueva. Sí, en el 34 cuñas ya dedicada a don Teodosio. Mi sino, y vean, bueno, don Teodosio. Tení cara ahí de salo, Uicia. Cero horas. A ña Alberta y la vez pasada a visitar. Saludos cordiales para mi gran y caro amigo, compañero de lucha, licenciado Juan Alcides de Jesús Mallorquín Cáceres. Para toda la familia, siempre fiel oyente de esta programación dominguera. 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Más de códigos en las grandes amigos. Esta mañana, miren las celulares, hasta salud, amigo, que hasta las 11:30 estaremos compartiendo con todos ustedes. Costilla y Cota Betín, encuentro espectacular. Espectacular el encuentro, entonces, hoy. Espectacular el encuentro hoy en el Parque Acaray con ex compañero de trabajo de Radio Parque 101.1 en aquella época. Ir a encontrarnos con el doctor Cacho González, con Alejandro Esquivel Medina, con el amigo Santiago, con Néstor Mariano Ayala, con muchos, para con el profesor Edgar Miranda, Jaimande. Y hoy se tendrá entonces esa segunda reunión o encuentro con los ex radialistas de Radio Parque en aquella época. Saludos cordiales para todos los amigos quienes están ya ahí en el local esperando a los compañeros. Las 11:30, 12 vamos a estar por ahí, si Dios y la Virgen permite. Gracias por la invitación a los amigos. Hablando de encuentro, Costilla y Cota de Tijina, la Festival del Pino, en el kilómetro 24, lado a Caraíbe. Como es habitual, como es de costumbre, todos los años, hoy Cojina Pega Lomita, a Costilla y Cota. Hoy 20 de septiembre del año 2026, a partir de las 10 horas de la mañana, mira, yo invité, no me lo mitad. Y yo coge las, ya va a ser, ¿no? A ver, me lo mitad. Gran Festival del Pino, edición número 24, calle 22, Mondal, 24, a ver, a 6 kilómetros de la ruta Paraguay número 2. Sí, señor. Costería domingo 20 de septiembre, a partir de las 10 horas de la mañana, invitación cordial para todos. Artistas confirmados por el momento. Costería, me vea la mitad. Ya le cotejina entonces a Dúo Cambaí, Gamarra, a los nuevos conquistadores Dúo Saracho Paredes, los creadores del Este, Alicia Vera, la voz del Este, Lucas Matías, ganador del Festival del Tacuaneé, Ruth Velázquez y su grupo, Pedro Armoa y su conjunto, los embajadores del arte, Dúo Medina Espínola, hoy ya entonces Lucio Santa Cruz y sus carapegüeños, con el Dúo Rosca Santa Cruz, los amantes nativos, con el Dúo Pereira Colmán, hoy ya Mario Alfonso y los zorzales de Caacupé, Rocío Milagros, Iriarte, Juan Fender y su vaca Lola, ahí despéndelo, ahí desnacia, socorremos, Juan Fender, con su vaca Lola, el Shockman Minguero, Marcelo Marín, y muchos artistas más, hoy, repito, en el kilómetro 22, a 6 kilómetros de la ruta Paraguay número 2,
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Saludos para mi gran amigo Carlito Castillo. Un gran momento de radio ahí en Radio Parque. Saludos para mi gran amigo Carlitos, Luis Carlos Castillo. Va con Carlitos, será. Va la puerta en el para. Gran amigo, gran profesional radialista será. Un abrazo. En momento nos encontramos por ahí. Muchas gracias por la invitación. 10 de la mañana, 40 minutos a 20 minutos de las 11 en todo el territorio nacional.

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Cuatro minutitos, Sobatagina, para las 11 en todo el territorio nacional. Te envía apoyas a Radio Venera y TV Domingo Diferente a través de Radio Concierto, la 89.1, la más escuchada. Saludos cordiales para todos los grandes y caros amigos. Ahí en el Parque Acaraí ya están los muchachos, exfuncionarios de Radio Parque 101.1. Enseguida ya estaremos compartiendo con todos los grandes amigos. Espectacular, Yana. Muchísimas gracias por la invitación de recordarnos viejos tiempos en ese paradisíaco lugar y encuentro de ex compañeros de Radio Parque 101.1. Saludos para mi gran amigo Adán, el peluquero. Adán Godoy, ahí de la peluquería Dani, ahí en el casco céntrico de Ciudad del Este. Pues ya te imaginas. A mujer se me ha ido y mamá está pisacro, ya pisacate mi basal. Saludos cordiales para los grandes amigos ahí del grupo Pekiné y Asociados, más que especial para mi gran amigo Adán Godoy, para toda su familia. Siempre son fieles oyentes de esta programación Domingo Diferente. Saludos cordiales para mi gran amigo Jorge Darío Arce. Ya pues acá año de mi apoyo y nave. Batecoy Jorgito Cheramba, el aporte, un abrazo para vos. Jorge Darío Arce en un momento dado también fue integrante de Itapirú Deportes. Fuimos compañeros de trabajo, gran profesional radialista. Saludos entonces para Jorge Darío Arce. Apaja que la fútbol, dice. ¿Ni olimpista y tiene? Fuerza, Jorgito. Un abrazo para vos, mi querido. Batecoy, no más, a mí se apareció en el grupo el amigo Barón. Alfredo González, más conocido como Barón. Saludos cordiales para el líder del grupo, el amigo Aldo Mareco. Sí, Me convertí en Laigan, así señor. Ya frugo, con huevo casero pasado por agua. Una galletita criollita, espectacular entonces. Fuerza para mi apreciado amigo Aldo Mareco, líder del grupo. Matecoyo, ¿sí? Saludos cordiales. Ya yo te pata en cualquier momento, pues. En este grande me voy. A la pina la mitad. Amo Guajena hace salutación especial para mi gran amigo Egidio Ríos. Ya pues acá de mi apoyo y nadie. Sí, señor. Saludos cordiales para mi gran y caro amigo Roque Irala desde los Estados Unidos. Mate.

de compartir con, repito, exfuncionarios de la Radio Parque en un momento dado 101.1. 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La gobernación del Alto Paraná, bajo la administración del ingeniero César Landi Torres, un barreteño de la Miapogina, domingo diferente por Radio Concierto del 89.1. Gobernación del Alto Paraná, un Alto Paraná mejor para todos. Sí, señor. La vez pasada, me cubrí la mitad, más de 1.350 servicios brindados durante el día de gobierno en la calle 12 Acaraú. La gobernación del Alto Paraná desarrolló una nueva edición del día de gobierno en la escuela básica número 4613, ubicada en la calle 12 Acaraú de Ciudad del Este. Durante la jornada, 271 personas accedieron a más de 1.350 servicios gratuitos, entre consultas médicas, estudios laboratoriales y ecográficos, atención odontológica, psicológica, y sí señor, entrega de medicamentos, vacunación, trámites de identificación a registro civil, peluquería y otros servicios sociales. La actividad contó con el apoyo de la
décima

región sanitaria, la Policía Nacional y su Departamento de Identificaciones, el Registro Civil y el Ministerio de la Niñez y Adolescencia a través del Bibliobús o INSENEPA, gente de la ANDE, efectivos militares, la Asociación de Peluqueros y Barberos del Alto Paraná, profesionales de psicología de la FAFI UNE, a la UNINTER de la Fundación Jesús Responde. Con estas jornadas, la gobernación continúa acercando servicios esenciales y respuestas concretas a familias de Ciudad del Este y otro del departamento del Alto Paraná. Gobernación del Alto Paraná, un Alto Paraná mejor para todos. Espectacular, sinceramente. Va, por el gobernador, será. Va, enséñame, ahí la. Acabo de jugar, que Jesús. Bueno. 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El gran amigo y amigo de todos, Walter Fernández y familia, un mariteño de la Envía Página, domingo diferente por Radio Concierto, el 89.1. Deseándole entonces a toda la familia un feliz y bendecido domingo. Que nunca le falte entonces el pan nuestro en su hogar, que siempre haya paz, amor y felicidad en todos los hogares de Presidente Franco y todo el Paraguay. Pea Marandú, imagínense entonces el gran amigo Walter Fernández y familia. El candidato a intendente por la ciudad de Tevicuarumí por la lista número 1, profesor Gustavo Miguel Martínez Bogado. Omoguajini, salutación especial a todos los alto paranaenses y más que especial a los tevicuarumienses radicados aquí por la zona del Alto Paraná. Ñeños, anota el próximo 4 de octubre. Peña, pomine si le intendente. Peña, yo serví, ni ayer yo serví por una vez en Guaje. Peña, Marandumo, mañana entonces el candidato a intendente municipal por la lista 1, profesor Gustavo Miguel Martínez Bogado. 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El actual intendente municipal de la ciudad de Tevicuarumí, profesor Eber Vivito Palacios Cara. Mobaini, salutación especial a todos los Alto Paranaenses y más que especial a los tevicuarumienses radicados aquí por la zona del Alto Paraná. Deseos de un feliz y bendecido domingo en familia para todos. 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Apecha la mitaña, llamo Marandú, en Teobetata, Pichacuera, veníamos con esa salutación especial. 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Bueno, la mitad ya. Cuando entró ñandra bomba, que ñandajina, 11 de la mañana con 10 minutos. A pesar la mitad, a despedirme, a ser en Vierpay, que te hasta las 12 horas de mediodía, Nupura, Jaycre, muchísimas gracias a todos los amigos. Oye, pues sacarte mi apore. De corazón, muchas gracias a todas las personas que enviaron sus respectivos mensajes. A todos. Sinceramente, saludo cordial y muchas gracias al gran amigo y compañero de trabajo Wilson Martínez. Ojalá guardan en óptimas condiciones los equipamientos muy sofisticados de la radio para poder trabajar entonces sin ningún inconveniente. Una radio impecable.
limpios en Acuamureí.

Todavía ya no va, pues allí y esto va a pensar lo mismo, lleva. Los equipamientos muy sofisticados, repito. Espectacular el ambiente de trabajo aquí en Radio Concierto. Aprovecho de nada agradecer al director propietario de esta prestigiosa emisora, al doctor, al gran amigo don Héctor Guerín, muchas gracias. Le mi agüe se acaba con amiga, también se ayuda a compartir mi jalo a mombarete mi agüe, ya no embarete, música paraguaya, puro grupo, a través de la 89.1 Radio Concierto. Y a todos los grandes amigos, mombarete, te envía, pues muchas gracias por la confianza depositada hacia mi persona. Agradecer nada, ahí a todos los compañeros a pechugar distintas programaciones de Coaco Pujerú Pibe. Desde muy tempranas horas mañana, Lucía Margarita Villamayor con Lucio Velázquez para informarles aquí en los estudios centrales como DJ, entonces a Wilson Martínez, hasta las 9 horas, luego a partir de las 9 de la mañana hasta las 12 del mediodía. Ya le cogen entonces ahí la programación del director Héctor Guerín con el gran amigo Nelson Esquivel Medina, con Lucía Margarita Villamayor, Pea Tuma, Alfredito Villalba y otros compañeros. O la Jaina Tenón de otro lado, distintas programaciones de la 89.1 Radio Concierto. Agradecer públicamente a los amigos que están colaborando conmigo, sabiendo que Sharekó, Lincher, domingo pasado surgía que tenía inconveniente visual. Ahora, en el 2019, específicamente en plena pandemia, un imprevisto, oye, hoy es inaugurado jugar en el Club Libertad de nuestra ciudad capital Asunción. Hoy tenía ojeadores de Libertad, Roberto Parella, pero te acuerdas, Alejillo, en momento dado, por ocurrir la pandemia, lo mismo. Tema de COVID, después ya era la enfermedad que la tocó, ¿no? Y perdió totalmente su visual. Un lado perdió teoría. Lastimosamente que perdió totalmente su visual. Otro vez que duró defenderse. Gracias a los amigos que han colaborado también conmigo, siendo una apoyada gigantesca en el distrito de Mingaguazú, para poder entonces paliar gastos de esa operación en la ciudad de Buenos Aires. Un 20 de julio, hace 3 años, de la cirugía, entonces, o sea, 30%. Mi hijo ahora tiene 23 años. Tiene un lindo mozo, altote, con energía. Ojalá que los escasos de las soluciones, ya lo mitad, ya cambio de córnea, ya porque eso es cascabel, ve. Ay, mandé como papá, se da ya te peca para hacer entonces, porque. Y cuenta vez, y cuenta vez, una nena ambi, grande es esa. Entonces, gracias a Dios, ni recomendaña de llave, la Virgen, cada cupebe. Hey, ya se acu, enteo santo cu y cuemime, jo, y que hasta o superar, tema de visual o huereco. Añade, ya vamos a saber la prueba de oftalmólogo, el gran profesional de Hassan y Yassi, que ahora atendeja en el Sanatorio Internacional, o el colegio consultorio privado, no más. Pues ya la. Pero Juay, que tú, ¿verdad? O consulta. Ahora coge, ve cicatriz, ahora con las esabas, operarla o impedían dando chabela a un lado. Entonces, hice curir la güera a mi jamás, yo deja 5 sesiones a güera. Habe 5 sesiones, protopacio de lente de contacto esclerales. Japeape o visual, se me dice. La señora, hoy ahí tienen, hace happy query, hay toda la familia. Entonces, peape, lente de contacto, o pues tiene 10 millones de guaraníes. 10 millones de guaraníes. Hace, dice, papá, ya es mucho, pero eso yo. No te vayas a preocupar, mi hijo, vamos a hacer todo lo mínimo de detalle posible para poder alcanzar esa suma. Ahora ya puedo venir rifa. Un perfume evaluado $100, un lindo perfume, una camiseta de la selección paraguaya de fútbol. Agradecer infinitamente públicamente a mi gran amigo Victorino el Topo Cardoso por el obsequio de la remera original de la selección paraguaya. Para Ever Portillo Rojas, mi compadre, su tío, le regaló la camiseta del Olimpia conjuntamente con su familia. Camiseta de Cerro Porteño, original, gracias al presidente de Humaitá, de la Liga Minguera de Fútbol, el Pato Moreira, muchísimas gracias de corazón. Y la camiseta del Club Guaraní original, obsequio de mi gran amigo Don Justo Valiente. Entonces la adhesión cuesta tan solo 5.

50.000 guaraníes. Ojalá. Pero putilo mitad, pero a ver, meta lo hueco. Después hay otro gasto, pero vea ya detalle de la jornada. Vea, pues, suma la intención. Hace agradecer públicamente entre los estados, me he colaborado, o Monguaje hace entonces su colaboración a través del alias. Agradecer infinitamente. Como papá, muy orgulloso, una vez se pesase de ahí, pero con a pese corazón, llegar esa noche. Entonces, ya han de ya otro para cada oreja. A 3 años durante su ley, vea, ve. Lente de contacto es clerales. Lo pegan ya por 3 años, me está y te iba, me tú ya haya apoyado y siguió la que permite ya donde ya no sea ni largo camino llega. Lleva. Y bueno, su amigo con comendado, yo ya vi con de Dios mediante Coaco te envía pues, y te pata el próximo domingo, tu paja y sin decirme otras cosas. A lleva. A desear a mira lo mejor. Que pasen de mil maravillas, siempre compartiendo con la familia, porque no hay otras cosas. Que el más lindo que nos regaló el creador, que es la familia. Apeña un raño de familia a la mitad. Ya hay una, ya hay que darle cariño, amor. Porque la vida al ser humano es tan corta. Lleva. Pues qué ya no era pese. Ah. Entonces hay que cuidarnos, cuidarnos, cuidarnos. Y darnos ese cariño, ese aprecio. No, justa, no, no, ju, no justamente a nuestra familia. Al amigo, al ser humano. Lleva. Ah, y que te lo enseñan de po. Ah. Con mundo. No te continúes, están de pira pide, no te continúes, está la plata del simpático, hija de lo y lo mitad ya. Yo creo que ande honesto, ande trabajador, ande respetuoso. Si vamos a pegar a tu chama, a con mundo a pere. A desear verme lo mejor, nadie somos perfectos en la vida, lleva. Pero hay que tratar, nunca, nunca tenga esa ambición, ambición. Una señal de ya rapa, no hace por ambición, por querer tener lot de plata, ya destruir mi familia, ñañe puna que mañana en las campiñas, ya sufrí, estás veo todo un momento dado, papá, mamá, ojo, pues, me está, o le coge que la terreno, tu hijo, coma la lío. La ya wea jamón, ayer ñan de lo mitad, pero ni la JP, hombre, este venía ni va a ver, la ya wea jamón, ayer, pero pitata o pepe, eternamente pitata o pepe. Añandeña mo puyita zapato. Pañandeña una vez por esa razón ya perdeña de familia. Ya perdelo, mi. Por un. Por dinero. El dinero co, no hace todo en la vida. Sino con Don Carlos Barreto, Sarullo y COVID y más. La lleva. Y muchas personas. Y bueno. Si amigos, a esa primera con que comendado, yo ya disculpe la. Señenga tú y. Jaguar venden 10. Pero cada uno tiene un pensar, un ideal. Hacia la recua ideal, que seamos siempre unidos, que tratemos de caminar lo que nos dejó el creador. Yo creo que no hay otro remedio más bueno que la oración. Y hey, hacia la mitad del diálogo. Porque ya de ya, ya de ya, yo perdona, más 70 veces 7 vino inconveniente familiar, inconveniente con el amigo, inconveniente con el vecino, inconvenientes en la vida. Deseos. De un feliz y bendecido domingo en familia para todos. Que Dios y la Virgencita Azul de Cacupé, la de Itapel, patrono San Blas, la de María Auxiliadora en San Juan Bosco, que ocupe siempre, siempre, siempre el primer lugar en cada uno de nuestros hogares. Que siempre perdure la paz, el amor, la felicidad y el respeto. Y que haya mucha salud en todos los rincones del 10º departamento del Alto Paraná, en el Paraguay y en el mundo entero. Que Dios nos bendiga hoy, mañana y siempre. Mi saludo cordial para mi querida familia, que siempre está conmigo en las buenas y en las malas. Cariño especial para todos ustedes. Dios mediante, hasta el próximo domingo.

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